decimos y hablamos bien de nuestro país hermoso. Bendito sea el Salvador desde ahora y para siempre. En paz nos acostamos y asimismo dormimos, porque solo tú, Señor, nos hace vivir confiados. Muy buenas noches, El Salvador.

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10: ¿Qué tal, señores? Buenas noches. Bueno, ya iniciamos nuestra música, música nacional, a cargo de su servidor, Marito Ortiz. Así que hoy la vamos a pasar muy bien, vamos a sonar los mejores éxitos de la música nacional. Bienvenidos a este mundo de la música nacional con Marito Ortiz, todos los martes de 6 a 8 de la noche. Vamos a recordar este clásico. Los buenos amigos de la raza van. Buenas noches, bienvenido.

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0: Ahí estamos escuchando Más Linda Que Nunca, del señor Carlos Ruano, tremendo amigo, músico y cantante de nuestro bello El Salvador. A él no mucho le gusta que lo mencionen y que digan que ha sido ex vocalista de una agrupación muy conocida de nuestro bello El Salvador, pero no podemos borrar el pasado del señor Carlos Ruano, y es que fue parte de los Freeway hace ya varios años, y eso no te lo puede quitar, Ruano. Así que Carlos Ruano, cantante nacional, compositor, guitarrista, artista, cantante, amigo de los que están luchando hoy porque la música nacional sobreviva y tenga un buen espacio, y para eso estamos nosotros, para darle el espacio a todos los artistas nacionales que quieran dar a conocer toda su música, todo su material que se está produciendo acá en nuestro país. Carlos Ruano.
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El próximo martes vamos a tener una gran entrevista con el señor Carlos Ruano. Va a estar con nosotros compartiendo sus inicios, sus producciones, cómo vive con la música en nuestro país. Vamos a estar hablando cosas interesantes también. Que son cosas súper importantes que usted conozca de un artista, de un cantante nacional, como lo es Carlos Ruano, ex vocalista de Grupo Los Freeway. Así que hoy dando a conocer toda su música acá en Radio Soda Estéreo. Así que vamos a hacer un pequeño especial de la música del señor Carlos Ruano. Ahí lo puede encontrar en YouTube. Esta canción lleva por nombre Se Me Pierde el Corazón.

Y sí, tenemos buena música. Ahí estamos a cargo del señor Carlos Romano. Se me pierde el corazón sonando en Radio Soy Estéreo El Salvador. Vamos con otra más que se llama Soledad. Esta canción también del señor Carlos Romano. Ahí las puede encontrar en YouTube. Toda la buena música de nuestro buen amigo Carlos Romano.

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0: Por ahí estamos escuchando buenos éxitos de los chicos de Género Supremo, chicos santanecos que están dando mucho de qué hablar fuera de nuestras fronteras con su música. Así que hay que apoyar todo lo que se está produciendo acá en nuestro país, señores.
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0: Cerro. 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
1: Y Fuerza Rígida, compadre.
0: Cierro pues, márquele, compa Carlos. Sí, sí. Ahí, ahí.

0: a él, gracias Grupo Firme, gracias a toda la gente que nos apoya. No podemos ni hablar de lo emocionados que estamos, la verdad.
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Una vez alguien dijo que la clave del éxito es la calma, y que vendría sin aviso, sin bandera y sin alarma. Que no me desespere, me dijo algo del ojo por ojo y del que ayer muere. Pero ¿sabe cuántos inocentes mataron que nunca dispararon? Y cuántos hemos hecho más de lo que escribo y seguimos vivos. Y es que los refranes generalistas son para soldados que no nacieron para ser

0: muertos que dieron más problemas estando vivos, pero tengo vivos sueltos que darían más problemas estando muertos. Y eso es sin hablar de sus amigos, que saben ustedes de brincarle los sueños por las regresiones, de levantarse a contar las cabrones tías de tu sentencia para volver a aplastar estos cabrones. Jamás entenderán de lo que hablo, pero si sigo vivo es porque Dios ha luchado por mi vida mucho más de lo que ha luchado el diablo. Amén. Kendo Caponi, Farruko,
1: Frikendo.
2: Ya está muerto, ¿viste, cabrón? Por ahí me Farru, por ahí me Easy, por ahí me Cel. Ya está muerto, ¿viste? Los intocables. En la prisión y en la calle, ¿viste, cabrón? Brr. El único que me puede buscar es Dios. Aunque un ejército rompe contra mí, no temerá mi corazón. Aunque contra mí se levante, estaré confiado. Brr. Amén. El sistema de nosotros no nos corrompe, papi. Nosotros nunca vamos a chotear. Real hasta la muerte, cabrón.
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0: Escuchen esta información, amigos televidentes. A las mujeres modernas de ahora le ha dado, con llegada a los gimnasios y a la discoteca, con una jodida licra
1: provocativa,
0: enseñando toda la vaina, la raja húmeda, los cachetes, que eso no tiene nombre. Pero qué maldita vaina del diantre esta. Son malas, son malas. Y oye lo que hacen.
2: Le meten con los dedos como si fuera con León.

0: lo siento. De último minuto, se está tocando piano. Ding dong, ding dong, ding dong, ding. 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Fa, Juliano. Lengua, lengua.
1: No nos salva nadie.

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0: no critique, puñeta, métase en su vida y viva su cabrona vida y no haga los demás.
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Bendice alma mía al Señor y bendiga todo mi ser su santo nombre. Bendice alma mía Jehová y no olvides ninguno de sus beneficios. Él es quien perdona todas mis iniquidades, el que sana todas mis dolencias, el que rescata del hoyo mi vida, el que me corona de favores y de misericordias, el que sacia de bien mi boca, de modo que me rejuvenezca como el águila. Muy buenos días, El Salvador, pueblo amado por nuestro Dios, tierra de justos, de benditos. Gracias, Señor, por este nuevo día donde tus misericordias son nuevas, donde podemos adorarte y alabarte libremente. Gracias por El Salvador, tierra bendita de multiplicación y de bendición, Señor. Gracias por estas semillas sembradas en justicia, que son las oraciones, y que tú multiplicas al 100 por 1. Gracias por este cielo bendito de milagros. Gracias, Señor, porque podemos vivir confiados, porque tú reinas en El Salvador. Gracias por nuestro presidente, lo bendecimos. Bendecimos su familia, bendecimos su gobierno. Te pedimos que lo guíes en integridad y en tu luz. Tu palabra es tu luz. Gracias, Señor, por este nuevo día donde nos encontramos contigo con bendiciones hasta que sobreabunden. En el nombre de Jesús, muy buenos días a todos.

0: 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Son las
1: 6:04 a.m. ya con 4 minutos.
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1: En la zona del mixeo. Ahí. ¿Qué tal? ¿Cómo están, relajeros? 6 de la mañana, ya más 13 minutos. Bienvenidos al relajo.
2: Aquí saludando a los niños.

0: del Micho de Bus, ¿de dónde?
1: ¿Sí? Eso.
2: Salúdame a las... O sea, que hoy no iban allí, pero ahí anda mi amor. Bella, preciosa, mi bella Calderón, buenos días, mi amor. Y mi hijo Tiaguito, ahí anda con todos los poderes.
1: Eso, mámaro.
2: Ándale con todo, negro.
1: Mámaro, mi querido José Carlos, buenos días. Bienvenido al relajo.
3: Buenos días, líder, buenos días.
1: Buenos días, mi líder, ¿qué es la que hay, chico? A esta hora de la mañana vamos a arrancar con información importantísima para todos ustedes. Sí, así como lo escucharon, hoy es el Día Mundial del Huevo.

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Pero Natán, ¿y qué van a hacer? ¡Ay, pajarito chulo! Como les decía, la ruta con huevos. Y se vienen 9,000 huevos duros completamente gratis. Sí, porque usted tiene que arrancar así, pues. Así que hoy se inicia la ruta con huevos, en la que se van a estar entregando 9,000 huevos duros más 9,000 botanas gracias a Resuelve con Bimbo Centroamérica. Ellos van a estar acá en la Ciudad Morena para traernos proteínas de alta calidad a todos los santanecos. Así que si vos ves en la móvil, pedile tu huevito duro. ¡Pitale, pirine! ¡Pitale! Y ellos van a atender tu llamado y te van a estar entregando una botana y, por supuesto, un huevo duro.

0: bien, muñeco. Siempre hay tráfico pesado aquí en Tijuana. Y lastimosamente los colegas motociclistas por en medio se tiran después. Los puede golpear uno y dicen que uno tiene la culpa.
1: Ni modo así con ellos, papi. ¿Qué le vamos a hacer? Buenos días, Walter.
2: Buenos días, hombre. ¿Me puede mandar la ruta nuevamente? Llamarle al de ahí uno, qué rico, hombre. Mire, una pregunta seria, pero la más seria. ¿Usted pasa el huevo crudo? ¿Habrá alguien que pase el huevo crudo? Dicen que es vitamina también, va.
1: Fíjese, mi querido Don Bolo, buenos días. Nunca, bueno, una tan sola vez pasé un huevo crudo en una dinámica que nos tocó que hacer. No tanta dinámica, sino que era una penitencia por haber perdido unas dinámicas en el canal donde trabajaba yo antes. Pero qué feo, la verdad qué feo, maestro. Lo que sí me he dado cuenta es que hay gente que se lo toma, Don Bolo, con un jugo de naranja. Dice que eso es buenísimo. Pero así se imagina. Se imagina usted. No. Pero nuestros buenos amigos desde la

0: líder, bueno, ti.
1: Muy líder, perdón, el otro.
2: Es que yo le digo porque yo tengo un chero que así en serio va, lo agarra de vitamina, dos huevos crudos en la mañana. Dice que le echa a ver un poquito de sal y limón y sácatela.
1: Sí, hay gente que hay en el campo, don Bolo, no nos vayamos muy lejos. Ahí en el campo, vaya al campo usted. Y más llegó un viejito.

0: Pacheco, ¿y cuándo celebran el Día Internacional del Tráfico?
1: No sé, papi, vamos a averiguar. Buenos días, Soda, acá en la colita de Santa Ana Norte. Pequeña, gran cola.

0: ¡Negro! ¡Aquí te están dando el huevo! ¡En el redondel de el trébol!
1: ¡Eso! Sí, arrancó la ruta con huevos.

0: ella, pues, porque encuentran la móvil, pues le va a dar el huevo. Y las tortillitas sale el desayuno.
1: ¡Epa! Papi, ¿compras 35 de queso poroso o de queso duro? Ya la armaste.
2: Con huevos y valor, todo es El Salvador.
1: Papi,

0: cuando tengas ahí un segmento de música salada, viejo, ponete de contrabando en los huevos por el Día Internacional.
1: Huevos como siempre, no, ya no queremos.
2: Mi líder, que no se vaya a acercar ahí por el estadio porque desmantelado vamos a hacer la huevo móvil. Porque, pues sí, ayer habría de hambriento, solo vamos a comprar un dólar de pan, no hartamos todos los huevos. Tráfico movido aquí por la cuchilla para abajo, mi líder. Aquí vamos, okay. Aquí vamos. Tráfico movido.
1: Ok, ¿cómo fue? Decime, ¿cómo fue, por favor?
2: Mi líder,

0: aquí vamos.
1: Gracias, mi líder. ¿Qué está hablando mi líder? Está hablando, señores, porque hoy inicia la ruta con huevos, en donde se estarán entregando 9,000 huevos duros, más 9,000 botanas, gracias a Resuelve con Bimbo Centroamérica. 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Así que pendiente de esta estación y de las redes sociales para que se den cuenta dónde va a ser la siguiente ruta.

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0: internacional, porque la vida es un huevo. Le hacemos huevos al tráfico, le hacemos huevos a trabajar, le hacemos huevos a aguantar las derrotas de allá, ¿ves quién va? Por ahí un amigo que tiene cabeza de huevo también va, igual que yo.
1: Bueno, pendiente, porque por ahí anda nuestra unidad móvil de con huevos, regalando, hey, 9,000 huevos duros, imagínate. 9,000 huevos duros, más un snack para que se aproveche. 6 de la mañana ya con 40.

Así que recuerde, si usted pide nuestra unidad móvil de con huevos, pítele, pítele. Que no le dé pena, que no le dé temor. Porque son de 9000 huevos duros, los cuales se están entregando y no vienen solos, sino que vienen acompañados junto a las botanas de Pix, que son gracias a Bimbo. Así que, póngase una pila. ¿Dónde van a andar, DJ Natana? Ahorita le voy a contar, no coma ansias.

0: Buenos días, muñeco, con eso de
1: buenos días, mami.
0: Vamos a llegar 7. Primero en un microbús blanco.
1: Dígale.
0: De ahí vamos a pasar en un microbús gris. De ahí vamos a pasar en un microbús dorado. De ahí en un microbús verde, una yunda y así. Ya yo que ahí unas 6 vueltas ya armamos el desayuno.
1: Hey, papi, usted sí, señor Arturito. El mi líder apenas con unos dos, dijo. Y usted que quiere pasar como 6 veces.

0: broma. La cultura del Vivian. Es otro rollo, muñeco, otro rollo. Sí. Ah, por más que digan, mira, es que solo uno por persona. Ay, ahí siempre va a llegar un chapón que siempre quiere más, siempre quiere que a él le den más.
1: Y siempre va, se va a molestar porque no le dan, papi. Se va a molestar porque no le dan, ya va a ver. Pero usted sí le va a dar porque son, papi, son 9000 huevos, hombre. 9000 huevos duros. Así que momento para que usted aproveche y ande pendiente de las principales calles de Santa Ana, porque por ahí van a andar nuestros amigos de Con Huevos.

0: ¿Qué no anda?
1: Ahí estaban por la 1 Trébol, estaba el microbusito poniendo los huevos ahí.
0: Esa.
1: Y los huevos duros. Buenos días a todos. Pase a llevar su huevo.
0: Eso, ¿y no pasaste, Alberto, trayendo huevos?

0: ¿Cómo van a andar bombardeando?
1: Oye, tú chico, si tú fueras un huevo de chocolate derretido, de sabroso.
0: Así que pongámonos las pilas, mis queridos relajeros. Recuerde, la ruta con huevos ha arrancado. En donde se van a encontrar en diferentes puntos de nuestra bella Santa Ana. Boulevard Los 44, La Independencia, Redondel Monseñor Romero, 25 Calle, Redondel de Santa María y el Redondel de Tierra Naranjos. Ahorita me decían que estaban en el trébol. Gracias.

Así que recuerde, pendiente, porque nuestra ruta está activa en los diferentes puntos, en los diferentes sectores de nuestra bella ciudad morena. Hay 9.000 huevos para todos ustedes. Proteína para que usted pueda disfrutar. Proteína de alta calidad, 9.000 huevos, 9.000 botanas. 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Este miércoles, o sea, hoy, me refiero a que hoy usted va a arrancar diferente el día. La va a arrancar con huevos. Sí, con huevos duros. Así que, ¿qué está esperando? Si usted ve la unidad móvil, pítele y le van a estar regalando huevitos duros.

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2: 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Son las...
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0: Los... ¡Ay, huevitos!
1: ¡Ay, anda, Walmart!
0: Yo...
1: ¡Pila, Walmart!
0: Yo me lanzo ahí. ¡Ay, qué rico! ¡Ay, los huevitos duros de alimentos son zapa! Buenos días, qué activo. Rota 4. Con la mamá de los anuncios.
1: ¡Ey, Walmart, vamos!
0: El cuadrante auditivo, el 105.3. La number guan guan guan guan guan guan de Santé. Hola.
1: Hola.
0: Salud.
2: Copy. Una o dos canciones. Y vamos a pausa otra vez. Copy.
1: Copy. Pausa.

0: averiguarme dónde está la móvil del el huevo móvil. Porque ahorita me hubiera tardado mis cuatro huevos. Ahí ya llevo 2 horas de francés. Y el café.
1: ¡Eso!
2: Confíese de que aquí sobre la novena, cabal, antes de llegar a donde está una venta de ropa usada, que es bien grande el edificio.
1: Ajá.
2: Cabal, allí hay un bus quedado a media calle, me están dejando el tráfico para acá por el lado del Colón. Ahí para, por si le sirve a alguien, man.

0: si el móvil de los huevos, usted le dice que Natán lo ha mandado, le van a dar dos huevos por falta de uno.
1: Dígale, cabal, dígale. Natán me mandó por los huevos, dígale. Aparece el Peloncho con una nota más.
2: Hola, diga Natán. Me pudiera poner hasta que me fui fiel.
3: Día negro, buenos días, buenos días.

0: Bueno, vuelvo de la pausa, te la pongo.
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0: 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Son las
2: 7:34.
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3: Bueno, momento que reportemos tráfico a esta hora de la mañana. Por acá nos decía nuestro buen Luis.
4: Muñeco, fíjese de que aquí sobre la novena, cabal, antes de llegar a donde está una venta de ropa usada, que es bien grande el edificio. Cabal, allí hay un bus quedado a media calle, men, y están desviando el tráfico para acá, por lado del Colón. Ahí, para, por si le sirve a alguien. Man.
3: Ok, papuchón, muchas gracias. Si alguien tiene información actualizada también, hágalo saber. 7762-7897.
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3: Bueno, continuamos 7 de la mañana con 41. Malditas redes, me van a matar. Vamos a ver Panda LL y San Salvador All Star. ¿Dónde está? Reporte del tráfico. Hoy es 7. Hoy se cumplen 31 años de que la radio está al aire. Hoy se cumple un año más de Radio Soda Stereo. Gracias a todas las personas que hacen posible que la radio salga a flote. Gracias a mis muchachos. Gracias a todos los que son parte del staff del 105.3, porque sin ellos nada de esto fuese posible.

Hola, Natá, buenos días. Le saluda Pati. Lo voy escuchando en una ruta 10. Saludos, niña Pati. Un abrazo. Se le quiere un montón.

Hola, buenos días, DJ Natán. ¿Me pudieras conversar con la canción Y Hubo Alguien? Buenos días, Cami, con gusto. Viene tu rolón del señor Marc Anthony. ¿Qué más?

0: buenos días.
1: Buenos días, mi rey.
0: Nada más felicitarlos por esos 31 años al aire ya. Son un patrimonio de Santa Ana, muñeco. Bueno, yo en lo personal tengo años de escuchar la soda. Desde tiempos muy lejanos. ¿Qué te puedo decir? Los Tiernos con Factory, La Molécula, Salvador. O sea, buenos momentos. Ya tiempo con la soda. Y pues felicidades ahí. Que sigan al aire muchísimo tiempo más y entreteniendo a toda la población de Santa Ana y fuera de Santa Ana también.
1: Gracias, padre.

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0: Vámonos, Chris. Trágate la otra semana.
1: Hay gente que le gusta la salsa para bailar y todo. Yo soy de esos también.
0: Ajá.
1: Pero con esas canciones, papi, dan ganas de una volada de aquella helada, así como cafecita, papi. Y meditar la letra de esas canciones. ¡Duele! ¡Duele!
0: Hola, buenos días, papi hermoso. Complaceme con la canción Tú con él, por favor. Ella es el amor que duele cuando no se tiene cerca de la piel. Bueno, vamos complaciendo con Tú con él. ¿Qué onda, Fer? ¿Cómo vas?
2: Hola, hola, negrito. Un placer saludarlo.
0: Hola, mi rey.
2: La leche, salud, papi.
0: La leche.
2: Andamos en Santa Ana.
0: Sí.
2: Estamos lejos, pero siempre escuchando la mejor radio de todo el país. Hey, brother. Complacerme con aquel viejo motel, por favor. Saludos, saludos.

Tía, hoy quiero felicitar de todo corazón a una radio que más allá de ser una estación se ha convertido en un lugar muy especial para mí. Gracias por esos 31 años de música, compañía y recuerdos para tanta gente. Y gracias especialmente por haberme abierto las puertas, por la confianza que me han brindado y por hacerme sentir parte de esa gran familia. Gracias a cada una de las personas que forman parte de la Soda Stereo 105.3 y que siempre me han recibido con cariño. Gracias por considerarme un amigo y por permitirme compartir tantos buenos momentos con ustedes. Gracias, mi querido Terror, como se lo comentaba hace ratotes, hoy la radio está de manteles largos, vos.

0: gracias en serio a todos ustedes, a todos nuestros oyentes, a los que me escuchan a mí, a los que escuchan a Ani, a los que escuchan a Benja, a Sander, a Buba, a Leo, a Vane y a Ale, de los nuevos que nos están acompañando. Gracias por escuchar a Jenny. Hoy que Leti ya regresó también. Gracias por escuchar. Gracias por escuchar los 90 del Tigre. Por escuchar De Banda para la Banda. Por escuchar a Marito. Por escucharnos a todos. Créame, se los agradezco de todo corazón. Lastimosamente, las cosas no han salido en estos 3 años como yo he querido. En cuanto a quizás celebrar como se tenía que celebrar el aniversario y como yo me lo he querido proponer, lastimosamente no puedo hablar más allá de él. No quiero comprometer lo que voy a decir. Entonces, lo único que puedo decir es que he tratado, créame que he tratado de hacer todo lo posible para que se puedan celebrar los aniversarios, pero lastimosamente no ha existido eso, que alguien me diga sí, okay, hagámoslo pues. Y aparte, la gente que ha estado cerca de nosotros se han dado cuenta de todos los problemas y de tantas limitantes que nosotros tenemos acá en la radio, y no es una excusa, no es nada, al contrario, sino que es la puritita verdad, ¿verdad? Entonces, ahí me están dando cuenta que aquella otra radio están haciendo la Semana del Oyente para opacar nuestro aniversario, pues tengo 3 años o desde la pandemia que no celebramos y siguen con eso. Es porque les importa y están pendientes de nosotros, qué bien. Pero a lo que voy es que creo que a nosotros nos hacen grande y es nuestra gente. Quizás podemos tener muchos errores al aire y tenemos, no sé, muchos detalles, pero lo que definitivamente hace grande a Soda Stereo son ustedes. Son ustedes los que se encargan día a día de conectarse con cualquiera de nuestros turnos. Se conectan desde las 6 de la mañana y a veces el último, así como ayer que Marito se fue a las 7, se quedan conectados con él. Los que escuchan nuestras transmisiones, los que escuchan nuestras locuras, los que siempre están pendientes de que si va a haber Cantina, que si van a haber 90 del Tigre, que si va a haber Salsa Manía, que si van a haber todos los programas de la radio. Créanme que esos 31 años yo se los quiero agradecer a todos ustedes, a los que están ahí, a los señores de los microbuses, de los buses, todos los camiones repartidores que nos escuchan, las salas de belleza, en este caso las barberías, así como Chris, que siempre nos escucha, los talleres, ya sea taller mecánico, taller eléctrico, taller de pintura, cualquier lado en donde estamos escuchando o están escuchando Soda Stereo, gracias en serio por permitirnos ingresar a la intimidad de su hogar. Eso es lo más importante. Gracias a todos por permitirnos ingresar a la intimidad de su hogar, por cargarnos en su Uber. A mí me da, no sé, nostalgia, alegría, cuando de repente las personas me dicen, mira, hoy te iba escuchando y el del Uber llevaba la Soda Stereo. Mira que se siente bien bonito eso.
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0: 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Son las...
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1: Hey, no, también las tapicerías. Perdón, tapicería Francis. Felicidades, don Natán, no te olvides de nosotros. No, para nada. Gracias a ustedes, muchachos. También hemos trabajado con nuestros amigos de tapicería Francis. Gracias, muchachos, a ustedes también. Buenos días, Natán, vamos con todo.
2: ¿Qué onda, pues, Natán? Buenos días. Como dice la canción de los hermanos Flores, vamos con todo, siempre para adelante. Saludos, viejito, démosle.
1: Gracias.
2: Nada nos detenga.
3: Wow, brother, saludos, mi negro. Felicitarte por un gran trabajo, felicitarte por una gran labor, felicitarte por lo que son. Somos la mamá de los pollitos, brother, la mejor radio de Santa Ana. Decirte, brother, de que no te opaque nada, hermano. ¿Sabes por qué? Porque para nosotros, ustedes son los número uno. Para cada uno de ustedes su trabajo es importante, nos reaniman, nos inyectan ganas a veces con problemas, con tu música, con tu entusiasmo, con el de todos. Gracias a ustedes, brother, estamos nosotros a veces pendientes de la radio, escuchándolo. No es necesario un aniversario, no es necesario, tarde que temprano se va a dar, brother, pero decirte que gracias por tu trabajo, por tu esfuerzo, por tu entrega y el de cada uno de ustedes. Hay mamá de los pollitos para rato, hay mucho, mucho más. Y agradecerte, brother, agradecerte, mil gracias. Son nuestra mejor radio. Les duele a quien les duele, viejo.

0: Bueno, tenemos información importante a esa hora de la mañana, muchachos. Presten atención a lo que vamos a platicar. Vamos a conocer un poquito más de la historia de Bancomi y todo lo que nos está ofreciendo. Así que, aquí. Bueno, se los comentaba. 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
0: Bueno, información importantísima. 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Señores, 8 de la mañana, ya más 57 minutos. Debido a lo siguiente, y voy complaciendo por acá a mi querido Chris. Me estaba solicitando algo de este señor Gillo Sarante en nuestro miércoles de salsa. Vamos complaciendo esto. Ya escucho su mensaje, muchachos. Voy con esto.

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3: Las 9:03.
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1: Bueno, rápido, tenemos mensajes antes de irme a la transmisión. ¿Qué pasó, mi querido Gualberto?
2: Fue por aquí. Buen día, Natán. Ya sabe que yo quería felicitarlo también, ¿verdad? A la radio Soda Stereo, ya que es la mamá de la mamá, papi, pero de la mamá de los anuncios, de las menciones, de los metidos, de todo, papi, cizañoso, resentido, llorón, de todo, y la mamá de los pollitos, por supuesto, ¿verdad? Sí, a veces, como bien dice el dicho, uno pone y Dios dispone, ¿verdad? Esto así es, si las cosas no se han dado, es por algo, porque tal vez Dios para más adelantito tiene preparado algo mejor, ¿verdad? Algo que inesperadamente puede suceder y sea algo bonito para la radio, ¿verdad? Y para todos los locutores del 105.3.
1: Gracias.
2: Bueno, vos sabés de que a veces cada uno de nosotros, tanto oyentes como ustedes, locutores, DJ y todo, pasamos por momentos difíciles, ¿verdad?, en nuestras vidas. Y muchas veces la radio nos saca una sonrisa, pues, entre medio de tanto problema, ¿verdad? Igual, creo yo que para ustedes así es, pues, tal vez es un día gris y de repente vos llegas a la radio y sale alguien con una sola locura. Algo así, ¿va?
3: ¡Ay, papi! ¡Qué rico!
2: O sea, ya salió una sonrisa. A muchos no les gusta, ¿verdad? Cuestiones así, ¿va? Pero hay gente que tal vez está pasando momentos bien difíciles, escucha la radio, le saca una sonrisa, le levanta un poco el ánimo, incluso a veces al 100%. Pero muchas felicidades por el aniversario.
1: Gracias,
2: 31 a la mejor radio de Santa Ana. ¿Sabe, papi? Aquí está la muerte. Bendiciones. Y pues, primeramente Dios, siguen cumpliendo muchos más años al aire y tratando y haciendo las cosas bien. Y no que no comparen, pues, ¿verdad? Sinceramente.
1: Gracias,
2: que no se comparen a ninguna otra radio, porque eso es la que los hace ser la mejor radio de Santa Ana. Ser única. Única en todos aspectos. Así que
3: duro.
2: A darle.
3: Duro.
1: Gracias, Walmart.
4: Hey, negrito, yo me recuerdo que escucho la radio desde que tengo 12 años, imagínate, ya tengo 27, cuando estaban aquellas noches activas con Día Factory, cuando habían locutores que hoy, pues, espero que estén bien, la verdad, pero los venimos escuchando de muchos años. Para mí, no hay otra radio como esta.
1: Gracias, mi hermanito.
4: Así te lo digo. Y buena programación, ustedes lo hacen sentir a uno en casa, como que somos parte de su familia y todo, pues, buenos locutores han habido siempre, tanto gracias, como los de antes, como los de ahora.
1: Gracias. Hola, buenos días, bendiciones siempre de Ginatán, muchas felicidades. Sigan cumpliendo muchos años más, bendiciones, se les aprecia mucho, aunque no nos conocemos. Y no se olvide de lo que escuchamos a escondidas en los trabajos y con audífonos, pero siempre conectados. Solo por eso vamos por un par.
5: Hey, Natán.
1: Dime.
5: Y los que estamos aquí en el extranjero.
1: Sí,
5: ¡Ey!
1: ¡Los de la USA! ¡Mande remesa! Perdón, mi Jerry chulo. Bueno. Se me escapó, bro.

0: ustedes son, créanme que nos acaban de mandar como un chart, una tabla. Brother, y la gente la usa, qué fuertes son con nosotros.
1: Está bueno.
0: Perdón, papi.
1: Desgraciado.
2: Es la canción Te Amo, Te Extraño de Guayacán Orquesta. Entonces, porfa, ahí no están.
0: No, porque me odias.
1: Feliz aniversario también,
0: bien. Gracias, mi rey.
1: La situación económica y en muchos ámbitos no está fácil en ningún lado.
0: Sí.
1: Por algo pasan las cosas, pues que no se da. Pero cuando se dé la fiesta o el momento de celebrar como se debe, va a ser porque Dios así lo quiere y va a ser mejor. Va a ser mejor de lo que vos pensás y te imaginás, viejo. Claro, verás. Felicidades y gracias por echarme la mano en el sentido de yo estar tan lejos de mi país. Gracias a ustedes, siento que yo estoy allá. Y es más, mis compañeros de trabajo, que a veces pongo la radio en altavoz, no solo para andar escuchando yo con los audífonos, me dicen que como que yo todavía vivo en El Salvador. Pero gracias por todo, viejo. Sigan adelante.
0: Gracias. Yo compré un equipo de sonido nuevo por amor a la radio, valorame. Felicidades, mi vieja, bendiciones. Ya, ánimo, negrito. Lo bueno está por llegar y hay que seguir luchando. Y pronto todo saldrá mejor de lo que está saliendo. Nosotros siempre estaremos acá. La radio escucha 100% fieles a la mamá de los pollitos. La mejor radio y los mejores DJ. Feliz 31 aniversario, gordo. Yo siempre paso enfrente de la radio y los veo. Les paso pitando, los veo en la calle. Y vale, andamos siempre pendientes. Gracias, gracias, gracias, mi bro. Buen día, Natán, conversar con Oiga Miri Bea de Guayacán. Vaya, miren, tengo que cortar ya, tengo que mandar señal para allá, porque tenemos hoy transmisiones desde CF Motos, algo nuevo en Santa Ana. Buenos días, Chele, estamos activos, felicidades, son la mejor radio a nivel nacional y extranjera, porque también nos escuchan los hermanos lejanos, se les quiere muchísimo, gracias.

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Hoy tenemos transmisión desde CF Motos. Ya se encuentran por allá Dani. Ahí está Imer. 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

0: Jorgito, decímelo.
1: ¿Cómo estamos, Natán? Buenos días, pues aquí saludándolos también por su 31 aniversario, viejo.
0: Gracias,
1: mi rey. Que se mandan para divertirlo a uno, yo trabajo de Uber y todas las mañanas lo primero que pongo es la 105.3, la Soda Stereo, para ver qué nuevo anuncio hay. Pues sabes qué alegría me da escuchar el montón que ponen. Pero también me da alegría escucharlo a ustedes con el relajo que se mantienen, como es empaja Don Dani, como es empaja.
0: ¿Qué pasó? Se me cerró el audio. Bueno, gracias, ya te suena de nuevo. ¿Qué pasó? Aquí te quedaste, creo.
1: Que lo alegran a uno, viejo, y pues que Dios los bendiga, que les dé mucha salud a todos, los DJs, los locutores, todos los que están allí. Y pues hay que echarle ganas, la vida no está nada fácil, pero ahorita está, podemos estar aquí abajito, pero con fe y pidiéndole a Dios, sé que se puede lograr llegar hasta la cima, ¿verdad? Es una de las mejores radios, si no es que la mejor aquí en Santa Ana, viejo, y pues felicidades, nada más queda agradecerles a ustedes por la amistad que le dan a la gente, aunque no las conozcan a veces, ¿no? Yo a veces los he visto a ustedes así nada más de lejos, pero nunca he tenido la oportunidad de hablarles, pero ahí estamos, ustedes siempre con la actitud y no discriminando a nadie, pues la verdad es que esa es la idea, ¿no? Aquí, que todos seamos amigos, cheros y que la pasemos bien, ¿no? Felicidades.
0: Gracias, Neyri, felicidades para vos y los demás, hacen un gran trabajo, nosotros como oyentes nos la pasamos bien con la música, el relajo, feliz aniversario, gracias, gracias, Dani, van al aire. Estamos listos, acá te tengo set ya. De una.

0: está? Ya iniciamos con esta mañana este rico, rico miércoles, las 9:27 minutos, y nos encontramos hoy con el staff de Soda Stereo en CF Moto. ¡Wow! 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
0: Se pone sabroso, ya vamos a iniciar.

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Negrito, negrito, felicidades con el aniversario, mi viejo. Yo tengo un par de años escuchándolos y pues créanme que me siento como en familia, pues toda vez que hemos hecho amistad ahí con algunos de la radio, pues vamos a Podemos y toda la onda, y disculpa la expresión, pero felicidades a todos y felicidades a la soda y que siga, y al que no le guste, que use Spotify.

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7: Son las
8: 10 y 4 minutos.
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0: 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Yo tengo curiosidad en cuanto a la velocidad, porque hay muchos que son amantes de la velocidad. ¿Cuánto es la velocidad que alcanza ese? Este estamos hablando que es para dos personas, ¿verdad?
1: El de dos personas, bueno, para empezar, lo importante aquí es que tú puedes regular la modalidad de manejo. ¿La querés hacer modalidad normal o la querés hacer modalidad sport? Con la modalidad sport te adquiere mayor velocidad. Este es un UTV que te puede desarrollar arriba de los 100 kilómetros por hora.
0: ese lo podemos ocupar, digamos así, como en una carretera, por decirlo así.
1: Todos nuestros vehículos cumplen las normativas del BMT. Tienen luces direccionales, luces normales, placas, cinturones, etcétera. Jaula de antivuelco. En realidad no hay dónde preocuparnos. Y por eso mismo, como están regulados por la ley, pueden rodar aquí en la ciudad y no hay ningún problema.
0: Ok, excelente. Ahora hablemos del Z-Force, que ese es para 4 personas, ya lo habíamos mencionado. ¿Cuánto es la velocidad? Porque yo he visto que estos sí corren algo bonito, Carlos.
1: Depende de la terracería, se les recomienda qué tanto lo puedes forzar o qué tanto lo puedes desarrollar en las velocidades. Pero como te repito, ahorita puede andar el Z-Force 950 arriba de los 100 kilómetros. Lógicamente, en las travesías hay tramos de velocidad y hay tramos de dificultad, donde tú tienes que escoger si activas o no activas el 4x4 o simplemente vas en travesía, en carretera abierta, ya sea en terracería, en arena, como en las playas, que está prohibido, de hecho, o sea, de paso, meter los vehículos en playa, pero aquí se hacen los Adventure Tours.
0: Ok, Carlos, yo sé que hay muchos de la vieja escuela que nos están escuchando, que si tú te acuerdas aquellos 4x4 que vos te bajabas y movías ahí en la llanta y te ibas para el otro lado y lo movías, estos no, ya son modernos, Carlos. Explica un poco cómo es el cambio que se genera a 4x4.
1: Bueno, la idea es ir innovando y ir a la par con la tecnología. Como tú bien mencionabas, los vehículos 4x4 antes tenían los cubos manuales para poder activar el 4x4. Hoy todo el 4x4 es electrónico. Simplemente desde la comodidad de tu UTV te montas, si lo necesitas, activas puchando un botón literalmente y ya te activa el 4x4. Posteriormente, si necesitas más fuerza el vehículo, le activas el diferencial a modo de activar por última instancia el piñón de montaña. Y como te repito también, tienen todos los complementos de accesorios. Si te has quedado atascado en un lodo, en alguna parte que necesitas más ayuda, cuenta ya con el winch, el UTV, en el cual te ayuda a salir de cualquier problema rápido desde la comodidad de tu carro, porque es electrónico.
0: Una pregunta que me hicieron por allí y es, hey, mira, ¿y esos volados son de diésel o gasolina?, me dijeron. Porque han de consumir, me dijeron. Entonces, ¿qué onda ahí?
1: No, es gasolina. Nuestros motores son gasolina. El rendimiento es súper económico del vehículo. Todo viene capacitado para el rendimiento como que fuera prácticamente un vehículo normal. La verdad que es bastante económico.
0: Excelente. Hay muchos que se pueden preguntar también, Carlos, ¿y será que puedo llevar a alguien ahí atrás? No está diseñado para eso, ¿verdad, Carlos? Más que todo es para carga, aunque sí se podría en algo turístico.
1: 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Llevan cama desplegable, hidráulica, que son para trabajo de fincas, etcétera.
0: Permitime, Carlos, te voy a interrumpir. Cama hidráulica, explícame eso, Carlos.
1: Sí, correcto, son camas abatibles. Las mulitas que tenemos desde motores 600, 800 y 1000. Y de 2 plazas, y de 4 plazas, y hasta de 6 plazas.
0: Excelente. Carlos, yo estoy viendo acá los vehículos que tienen acá. En ese caso, hay uno que sí es una cama destapada y hay otro que tiene como un baúl, ¿verdad?
1: Correcto. Depende de las travesías. Por eso te digo, los que vienen con el baúl tapado son como para travesías de lodo, agua, para que no se te vaya a mojar, lo que tú puedas llevar tu hielerita ahí para ir como con tu picnic, con toda la familia, donde vayan destinado a ir en las diferentes rutas. Y en la parte que van, que tú ves los otros modelos que son de cama destapada, pues esos son los vehículos utilitarios. Eso mayormente nos los compran a nosotros para trabajos de finca, porque tú puedes echar ahí con la comodidad un par de quintales de abono, zacate para el ganado, cualquier cosa para las cuestiones agropecuarias. Es una buena opción para que puedan venir a verlos y anden con la comodidad.
0: Ya me entras en curiosidad en algo, Carlos. ¿Cuántos sacos puedo echar ahí?
1: Depende de la capacidad del UTV que adquieras, pero por lo general, por ejemplo, en el motor 1000 no tenemos ningún problema para poderle poner unos 4 o 5 quintales, por ejemplo, en una zona donde cuesta el acceso a un carro normal.
0: Y nos vamos bien tranquilos.
1: Y nos vamos tranquilos porque es 4x4.
0: Excelente. Carlos, algo que queramos agregar o que quieras agregar referente a estos bonitos vehículos que tienen acá en CF Moto, ya algo nuevo acá en Santa Ana, por supuesto.
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0: Perfecto, muchas gracias, Carlos. Ahí escuchábamos a Carlos Vives de acá de CF Motos dándonos una amplia información referente a los vehículos que hay acá en CF Motos. Buenísimo. Ey, venga a verlos, en serio. Venga a verlos. Eda, ya escuchaste. Ya nos podemos ir a pasear ahí en el
2: Ya lo podemos ir desde ahorita. Ya tenemos atención que las cuatrimotos están para 2 personas, 4 y hasta 6.
0: Pero hasta fíjate de que estábamos viendo también los ¿cómo se llama? Las cuatrimotos, ¿era verdad?
2: Sí, las cuatrimotos.
0: Ajá. Estos son los vehículos Z-Force. Están para 2 y para 4 personas.
2: Ajá.
0: Y las cuatrimotos están para 2, que puede llevar 2 personas.
2: Pero hasta
0: ¿verdad?
2: Para 6 personas.
0: Ah, sí.
2: Aquí dice, ¿vos crees que no? La C-Force 625.
0: La 625 para 6.
2: Sí.
0: O sea que quiero ver, casi nos vamos en 2 de esas.
2: Todo lo del staff. Vaya, hay que comprar, vamos a celebrar.
3: Comprame una.
2: Mañana, 2 te voy a comprar. Como decía mi mamá, 2 te voy a comprar. No, mira, la verdad es que yo me he quedado sorprendida. Mira, por ahí he andado viendo. Claro. Qué lujo vos, qué lujo el tener una de estas. La verdad que están bien lindas y bien cómodas se ven, la verdad. Que
4: sí, la que, verdad que son todo terreno, potentes y equipadas para todo lo que la persona quiera hacer, pero es especial para andar en cuestiones de campo.
2: Sí, mira, a esa gente que le gusta andar en ruta,
4: sí.
2: Hacer sus rutas, que veo que a las 5 de la mañana ya andan ahí todos equipados, todo listo. Mira, están bien lindas, bien espaciosas, la verdad, y las andaba viendo.
4: Claro que sí.
2: La como nosotros le decimos aquí, la cama.
4: La cama.
2: Está viendo la cama ahí. Está bien bonita. La verdad es que sí, muy espaciosa, muy linda. Y mira eso, mira, eso que se le ve ahí.
0: Mira, esa de 2 personas para ir al mercado está chiva.
2: Está chiva.
0: No, porque trae camita, en serio.
2: Ve ahí, mira ahí, nomás.
4: Vaya.
2: Dale, así es.
4: Mira, solo de.
2: La caja de tomates, por favor. Aquí llevo para el mes.
4: Pero mira, bueno, solo de ver eso de ahí.
2: Sí.
4: Mira eso de ahí, eso rojito que sé, qué lujo.
2: Rico.
4: Mira, qué lujo, la verdad.
2: Bueno, vamos para una pausa y regresamos con más aquí en CF Moto.

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3: Gracias a Super Repuestos, llegamos a las 10 de la mañana con 36 minutos.
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1: Hola, hola, buenos días a todos los radioescucha. Con mucho gusto, mi nombre es Verónica.
0: Sí, sí.
1: Estamos en CF Moto Santa Ana, chicos. Estamos justamente a un costado de Metrocentro Santa Ana. Como decía, el modelo Aura 150,
0: sí,
1: está dando mucho de qué hablar. Es un modelo de retro, clásico totalmente. Es una motocicleta que cuenta con una pantalla TFT de 6.2 pulgadas. Igual manera, es una motocicleta totalmente inyectada con frenos ABS en ambas ruedas. También te cuenta con control de tracción y trasera. Podés descargar la aplicación desde tu teléfono y ella te va a ir grabando todo el trayecto de tu viaje.
0: Wow, es que sí se ve que a diferencia de otras scooters retros tradicionales que ustedes tienen acá, la 150 ahora resalta notablemente en su apartado tecnológico, como bien decía, que tiene cámaras integradas, incluye cámaras de seguridad dash cams.
1: Así es un sistema de seguridad para el día a día. Digamos, tú vas en tu trayecto de tu trabajo a tu casa, ella te va a ir grabando todo el viaje que tú recorras. Wow. Y eso se te va a ir guardando en tu almacenamiento de tu teléfono.
0: Sí, también encendido inteligente, me comentaba usted, que ofrece múltiples métodos de bloqueo, incluyendo encendido por llave inteligente mediante NFC, Bluetooth y app.
1: Así es, este modelo tiene varias formas para poder hacer el encendido de tu motocicleta. La puedes encender si tú te sientas en la motocicleta, subes la patita de tu moto, automáticamente la motocicleta va a encender solo para que tú ya pegues el primer acelerón y te vayas en tu Aura 150. Otra modalidad, con la tarjeta NFC, también solo acercas la tarjeta y tu moto enciende automáticamente.
0: Wow, o sea que ustedes están innovando totalmente en tecnología. 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
1: Así es, la 150 SC es una motocicleta automática estilo Vespa. 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
0: Perfecto, Verónica, qué bueno todo lo que nos cuenta. 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Muchas gracias, Verónica.
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0: Excelente, muchísimas gracias. Ve, Dani, todo lo que estábamos platicando.
2: Gracias a Verónica por ahí, por la información que nos brindaba. Te imaginamos, sí. Ey, esa Vespa es la que te decía yo que está tipo retro.
0: Sí, sí.
2: Pero nos comentaba Verónica, ey, esa moto era fabulosa que se fue un abrir y cerrar de ojos.
0: Claro, pero dice que tiene todavía una.
2: Hay una. Y se viene para acá, para Santa Ana,
0: sí,
2: por supuesto.
0: Claro, si ellos se acercan y quieren esa moto, la pueden tener.
2: Sí, está... no, claro, ¿te imaginas? Tiene cámara frontal y cámara trasera, en la cual vos la sí. vas a bajar la aplicación y vas claro. a poder grabar todo el trayecto dentro de la aplicación. Y ni Dios quiera te sucede un accidente o alguien te
0: ya pega, está documentado ahí.
2: Tu quesito por ahí a tener documentado. Y mire, yo estaba parqueado y ahí sí. que venía atrás, venía el loco Bayonco y me pegó. Va.
0: Pero lo más genial que esa tecnología de que solo teniendo la tarjeta de ellos ya enciende la moto. O sea que no tenés necesidad ni de llave.
2: No, ajá, para aquellos, hay muchos, mira, que pierden las llaves. No sí. sé si vos sos de esas personas que pierden
0: ay, a
2: las
0: veces
2: llaves.
0: Sí, se me entonces, va, me va la mente.
2: ¿Te imaginas? Perdí la llave, ah, no, aquí ando la tarjeta
0: sí,
2: en la cartera.
0: Cabal.
2: No, me voy a quedar, pues. Hoy no voy a llegar tarde a la radio, no
0: hoy
2: voy a llegar
0: sí,
2: temprano.
0: Hoy
2: va.
0: Sí vamos a llegar
2: va,
0: temprano.
2: Va, pues sí, va, van. Para ahí
0: bueno,
2: tirando
0: bueno, estaba dura. Eso no era
2: hoy no
0: piedra,
2: voy a llegar tarde a la radio.
0: Como
2: que,
0: dice mi mamá,
2: perdí la llave. La, pues sí, perdí la llave. La moto. No, hombre, aquí tengo la tarjeta, ¿ves? Porque
0: no,
2: CF
0: la verdad
2: Moto
0: es
2: me
0: que,
2: entregó una tarjeta. ¿Va?
0: La verdad es que una tecnología ya muy, muy avanzada. Mira, lo que decías de las cámaras. Lo que decías de las cámaras, hoy sí. Ya no vamos a aplicar la de, ya no me van a creer, me chocaron, yo no choqué, me chocaron. Porque ya vamos a tener cómo comprobar que no fue nuestra culpa, por decirlo así.
1: Claro, que sí están pensando en todo, es una gran innovación para Santa Ana, ya esto está, que ya está aperturado. Usted puede
0: ya.
1: venir a acercarse y como ella comentaba, tienen horarios muy accesibles para que usted pueda venir después del trabajo, porque a veces cuesta hacer el tiempo para encontrar un momento para buscar un vehículo que se amolde a usted y qué mejor que venga a CF Moto Santa Ana a buscar una buena motocicleta de calidad original y que le va a durar
0: buena
1: eternamente prácticamente.
0: Sí, mira, con buena tecnología, ¿qué más querés hoy en este pleno siglo XXI?
1: Sí.
0: ¿Qué más querés? Y hoy vas a tener una moto con llave y con tarjeta.
1: Claro.
0: Hoy no te puedes quejar de nada. De nada.
1: Y la verdad que sí, es de aprovechar estas promociones porque están que me llevo esa cuatrimoto que está.
0: Es que se me está haciendo ojitos a mí. Yo creo que a Dani también le está haciendo
1: Dani
0: ojitos.
1: Dani ya se está imaginando en una gran moto.
0: Dani ya se está imaginando
1: a la playa.
2: No, yo una moto chiquita, hoy no me voy a caer en los altos.
1: ¿Viste? Como el que no te caes y no te levantas ya con
2: no, hombre, con aquella moto que está allá arriba. No, hombre, la moto es... ¿Para quién sería esa moto, vos? Yo creo que ni Julio la alcanza.
0: Dale.
2: No,
0: no, tampoco.
2: No. Ay, ya me sube.
0: Mira, la Eda le sube el ego, dale.
2: No, así como esa sí sería para mí, mira. Ajá, sí, cómodo, pues sí, práctico. Y no es automática lo que estábamos viendo. Al pecho, pero ¿y la moto?
1: También.
2: Sí, la moto, esa verdecita. Aqua es, ¿verdad? Aqua es esa moto.
0: ¿Dónde le ves lo verde, Dani?
2: Es que, mira, es que las mujeres tienen una vista diferente a los hombres, vos.
0: Yo no veo nada verde ahí.
1: Para ustedes todo es azul.
2: No, es como el vestido aquel, va. El azul
0: y el dorado.
2: Y blanco y dorado, no sé qué, va. No, hombre, ese es aqua, ¿o no es aqua? Aqua es.
0: Sí, pero yo no le veo lo verde. Verde, verde es eso, mira.
2: No,
0: eso que está ahí.
2: Aqua es.
1: Sí, yo la también la veo aqua.
0: Ajá, la veo aqua.
2: Aqua. Esa no, aqua está bonita. Esa agua, mira qué.
0: Mira,
1: que
0: mira.
1: Abusivo, mira.
0: Míralo.
2: buscando la placa de velocidad, la palanca de velocidad, anda. Sí,
0: te voy a decir algo, güey, no puede estándar este niño.
2: Ah, no puede estándar. No puede estándar. Yo soy un video, ya te lo voy a enseñar. Saludos para otro amigo que está ahí en cabina que tampoco puede manejar estándar, mejor automático. Y de repente cuando solo automático manejan, se oye, ¿quién es ese hombre?
0: Es tremendo, Para decirte que yo puedo manejar estándar, vos podés manejar.
1: Yo puedo manejar estándar. Mira mi licencia ahí, pero sin la foto, por favor.
0: Claro que sí. Es que tenemos tantas cosas que platicarles y seguimos con más aquí en CF Moto Santa Ana, ¿o no, Vane?
1: Claro que sí. Mira, nos pueden encontrar acá a la par de San Martín. Mira qué rico, vos. Mira qué rico irte a tomar un cafecito a la San Martín y después venirte a comprar la moto. Va.
0: Exactamente. Así que seguimos con más aquí en CF Moto Santa Ana. Quédese con nosotros. Vamos a pausa.
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4: Las 11 y 4 minutos.
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0: Ya hablamos un poquito de las retro, ya hablamos de estas que son como más familiares, pero también yo le quería preguntar, acá se encuentra conmigo Carlos, y le quería preguntar sobre las motos sport. ¿Qué podemos encontrar acá sobre las motos sport?
1: Bueno, comentarles de que tenemos todo tipo de variedad de motos. Tenemos desde la Papio, que es 125 centímetros cúbicos. Ese es el juguete de nosotros que muchos jóvenes las están adquiriendo.
0: ¿En serio? Esas son esas que están acá las estamos viendo. Por acá, por cierto, Dani ya les había echado el ojo. Son de diferente, se podría decir, kilometraje o...
1: En la misma cilindrada, la diferencia solo son los colores, pero es un juguete que tiene el estilo, está inspirado en el estilo retro, pero con toda la tecnología actual ahorita.
0: Con todo lo nuevo del siglo XXI. Y también le quería preguntar acá sobre las tipo cross. ¿Qué podemos encontrar sobre ellas?
1: Directamente como estilo cross no tenemos. Tenemos más que todo como doble propósito, que es como la llamamos. Tenemos la Dual 230 y 250, que son de las más vendidas que tenemos en esos modelos. Y si querés una mejor aventura, tenemos la 450 MT, que esa sí es para enduro.
0: Esa es la propia. Ay, por acá la estoy viendo. Qué chulada. Mira, creo que es la que está ahí arriba, ¿verdad?
1: Correcto.
0: Es la que está ahí arriba, la que suena rico también.
1: Sí, esa.
0: Y bueno, al momento nosotros de que queramos adquirir una moto de estas, por ejemplo, una 450,
1: MT.
0: ¿Qué nos incluye al momento de la compra? ¿Qué vamos a adquirir aparte de solo pues la moto, se podría decir?
1: Bueno, lo que como CF Moto le incluye es el trámite de placas. En el precio que les brindamos a nuestros clientes ya va incluido las placas y la tarjeta de circulación. Eso es lo que le incluye.
0: Eso es lo que incluye, ok. La verdad es que pueden encontrar entonces de todo. Desde la de 150, me decían.
1: Desde la 125.
0: De 125.
1: En adelante.
0: En adelante, la 250. Siento que con una 250 yo llego en 5 minutos aquí.
1: La verdad que se queda corta esa cilindrada porque tenemos hasta la 1000.
0: ¿En serio?
1: La verdad que la 450 es la moto emblema de nosotros, que es con la que competimos en Europa. Con esta competimos en Europa y se ganó como CF Moto. Le ganamos a la competencia, que era de mayor cilindrada, y le sacamos 15 minutos de distancia y de diferencia para poder ganar esa competencia en el Rumans 2026. Esa es una buena referencia para que nuestros clientes vean nuestra marca, que ya estamos posicionándonos a nivel mundial.
0: Increíble, con 15 minutos de diferencia. Y un poquito de la 1000, que acá la estoy viendo, que... Creo que también está ahí arriba, ¿verdad?
1: Esa es la novedad. La 1000 acaba de irnos a representar un equipo de CF Moto de El Salvador a nivel mundial. Fue a España representándonos y ganamos el 10º lugar de 25 países. O sea, creo que tenemos un buen referéndum aquí con nuestros pilotos y amigos como Giovanni Vides, que es uno de los principales, Santaneco, orgullosamente.
0: Qué bueno. Nos
1: hace la referencia de representarnos como en el team de CF Moto con la 1000 MTX.
0: Qué bueno, y de lo que uno se viene a enterar acá, pero la pregunta es, ¿qué es lo que trae esta moto? O sea, ¿cuál es la tecnología? Yo vi que traían como una pantalla.
1: Vaya, la tecnología es de última generación, la pantalla es touch, la suspensión es increíblemente buenísima, es suspensión callaba. Tenemos todo un sistema nuevo del tanque, ya no va superficialmente arriba, sino que va distribuido a los laterales para que tenga un mejor punto de equilibrio y mejor gravedad, punto de manejo la moto, por el peso, porque es una moto que pesa arriba de las 400 libras, o sea, es indispensable poder tener un peso equilibrado para mejor manejo del piloto.
0: Ok, o sea, hay que tener buena fuerza para poder, cuando uno da un alto, no caerse.
1: Es correcto.
0: La verdad es que sí, yo acá la estaba viendo y está bien linda. Qué bueno de que manejen de todo un poco.
1: Sí, esa es la ventaja de CF Moto, que estamos contemplando a todos nuestros clientes con todo el tipo de cilindrada, desde la 125, que es la Papio para un niño, a un adolescente, hasta una 1000 para poder ir a endurear una persona adulta o profesional.
0: O sea que aquí no hay excusa de decir no encontré lo que yo quería.
1: Es correcto.
0: Bueno, un gusto, Carlos. Gracias por darnos esta información. La verdad es que seguimos acá con más, aquí con Dani. Y bueno, yo le vi la cara a Dani y la cara fue de sorprendido. La cara de Dani fue de sorprendido. Igual la mía al escuchar una de mil.
2: Gracias a Carlos por ahí, Carlos Vives, que nos estaba brindando esa información. ¿Te imaginas 400 libras? O sea, son cuatro de mí. Cuatro yo soy. Y que te reís. Son cuatro yo, o sea, cuatro yo. 400 libras, ¿te imaginas? Increíble, en serio.
0: Y aún así, imagínate que sacó diferencia de 15 minutos.
2: 15 minutos, ¿te imaginas? O sea que compitieron con otros, de igual manera que tienen venta de motos, y ellos superaron, ¿te imaginas? O sea, no fueron ni segundos ni un minutillo. 15 minutos de diferencia. O sea, ¿te imaginas una moto 1000 la velocidad que...
0: No, hombre, acabo de salir de la casa y ya llegué.
2: No, hombre, cállate, increíble. Sí. Bueno, ahí teníamos información de las motos Sports. Ey, estas que están acá están buenísimas, en serio.
0: La que vos le estabas echando el ojo, entra en el Sport.
2: Sí, entra es que es una tipo Sport. Solo que mira, las llantas ya viste que son como un poco más pequeñas.
0: Sí, eso estaba viendo. Me imagino que por el, ¿cómo te puedo decir? Como
2: por lo liviano. Liviano. Y esa que vos estabas hablando, y la trae una pantalla que es táctil.
0: Sí.
2: Podés ir viendo los diferentes modalidades que te trae la motocicleta.
0: Que era la de 1000. La que trae la pantalla táctil es la de 1000.
2: Sí, es la 1000, porque la otra que estábamos viendo...
0: La de 450.
2: Ajá, esa trae pantalla, pero no es táctil. Cabe mencionar eso. Cabal, esa trae la pantalla, pero no es táctil. Pero la 1000 sí trae la pantalla táctil.
0: Imagínate, ¿qué más querés?
2: ¿Qué más querés? Tecnología suficiente. Y esa es la... te dijo Carlos por ahí que trae el tanque, no lo trae directamente en medio, sino que viene distribuido.
0: Ajá,
2: ¿verdad?
0: Viene como a los lados. Porque, bueno, lo normal de todas las motos es que el tanque siempre lo trae de lado así.
2: Sí, de lado, siempre del lado frontal.
0: Ajá, del lado frontal.
2: Donde un gordito pone la panza, vaya. Donde un gordito pone la panza.
0: No, te toca que bajarte para echarle.
2: Sí, sí, donde la panza descansa y cuando un gordito maneja moto.
0: Pero estas ya vienen modificadas, que ya lo traen a un lado, ya vienen disperso. Para que también dijo él que manejaba lo de la estabilidad.
2: Lo de la estabilidad, correcto. Es una moto, en serio, es una moto grande. Ya la fuimos a ver. Una moto. Suena rico. Sí. Ya la encendieron por ahí en las redes sociales de Soda Stereo. A ver, usted los diferentes videos, las diferentes motos y los diferentes vehículos que están acá también. Los Z-Force están buenísimos, que son para todo terreno o aquellos que son aventureros, ¿verdad?
0: Yo digo que en uno de esos bien llegó a la UBOS.
2: Sí, no, ay, te imaginas llegando a la UBOS en uno de esos.
0: Pero que cuando llueva ahí.
2: No, pero te imaginas, es que ese es el tenés que andar unas tus botas de hule.
0: De hule.
2: Pues sí, para todo terreno.
0: De esas que te vas a pasar el charco.
2: Sí, pues sí, no, hombre, es que ahí es de enlodarte y es que te caiga lo de una cara, pues sí,
0: la verdad, yo le quiero preguntar a la Eva, ¿cuál ya le llamó la atención? Fíjate que por ahí David. Por ahí le vi tomando esa fotita.
2: Es que yo siento que para la Eda es una tipo así automática, así como la que vimos. El tipo, la Aura, ajá.
0: La Aura. Ajá, Eda.
2: Con el casquito así, no cascos aquí, no que casquito aquí no mames. el chiquitillo.
0: Fíjate que esa me llama la atención. La Aura
2: 150.
0: Sí,
2: la Aura 150 está buenísima.
0: Está perfecta para ir
2: que
0: a todos
2: por cierto,
0: lados.
2: La única que queda se viene para Santa Ana, así que usted que nos está escuchando y se interesó, lo que nos dijo Vero por ahí, toda la info que trae, si la querés arrancar, solo levantás la patita, y te arranca, o sea, ya es seña que te vas, pues.
0: Yo me imagino a la Eva ahí en la hora con un casquito y una chonguita que le fueron
2: sí,
0: atrás.
2: Sí, cabal, nada, ese es para ella, ese es para ella. Así que nosotros estamos acá transmitiendo totalmente en vivo para Lo Más de los Pollitos, Radio Soda Stereo, la 105.3, ya lo sabe usted. Vamos a ir a una pequeña pausa y ya regresamos con más. Así que vamos a pausa, ya venimos.
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1: No tengo hermano. No tengo hermano.
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1: No, vos

0: Hey, eso es algo innovador. Y por ahí vamos a hablar con Carlos. Carlos, no sé si estamos listos por ahí. Sí, venite aquí, Carlos, venite aquí, aquí de este lado. Vamos a hablar con Carlos, que nos comente eso que se nos había escapado por ahí, Carlos. Y es que comentanos eso, Carlos, que nos estabas diciendo de que te vinieron a comprar los dos vehículos. Y contanos toda la travesía, y para que los oyentes entiendan y nos comentes un poco de la tecnología que trae eso.
1: Bueno, comentarles que hubo una experiencia con un señor de hermano lejano, vino a comprarnos un Z-Force 800, y por seguridad nuestros carros traen un sistema de que no aceleran si uno no se pone el cinturón de seguridad. Entonces, al ponerse el cinturón de seguridad uno, ya libera la aceleración, lo normal del UTV. Y eso es muy bueno porque prácticamente estamos salvaguardando nuestras vidas también, a pesar de que andemos en una actividad a desarrollar en travesías. Eso nos da el 100% de seguridad de tener al cuidado de nuestros clientes, ¿verdad?
0: Excelente. Carlos, y de igual manera tú nos comentabas que no solo son con los asientos de adelante, como un vehículo normal lo puede hacer, sino que también con los dos asientos de atrás.
1: Sí, correcto. La idea es, no por gusto vienen los accesorios implementados en los vehículos. Si vienen los cuatro cinturones para las cuatro plazas, pues si va ocupado el 100% del vehículo, tienen que andar con los cinturones de seguridad para poder dar mayor liberación al vehículo en aceleración y por seguridad de los pasajeros, pues de los clientes.
0: Correcto. Carlos, tú nos comentabas de actividades como tal que hace CF Motos. ¿Qué tenemos lo más próximo para los próximos fines de semana o los próximos meses? Comentanos por ahí qué actividades o qué es lo que genera CF Motos. ¿Por qué no decir, ay, solo motos y carros? No, hombre, también hacemos y realizamos actividades.
1: Bueno, la idea es compartir siempre con los clientes de CF Motos. 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
0: Excelente. Carlos, estábamos mencionando también motos tipo automática y motos tipo manual, para aquellos que, pues sí, ya nos gusta ir generando los cambios al mil, ¿verdad? Entonces, comentanos un poco de qué tipo de modelos, para ir recapitulando, ir finalizando, ¿qué tipo de modelos tenemos acá en CF Moto?
1: 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Es una moto muy cómoda y de igual manera no es lo mismo escucharla que venirla a ver en físico.
0: Excelente. Carlos, eso que me estabas comentando que es una caja secuencial, quiere decir que, hey, a mí me gustó esa moto, pero yo no puedo manejar. Fíjate, yo vengo y te digo, Carlos, fíjate que me gusta esa moto, pero manual no puedo, viejo.
1: Te da la modalidad, ese modelo en específico, de que tú puedes decidir si lo haces con caja de cambios o solo la puedes manejar como automática, igual que en los vehículos, pues, o sea, tenemos esa facilidad.
0: Excelente. De igual manera estábamos mencionando las tipo Sport, esas que tenemos acá frente a nosotros, que es un modelo retro pero actualizado, Carlos.
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0: Perfecto. Algo que también estábamos viendo por ahí con Ale, y él tomaba unas fotografías buenísimas, es de las cuadrimotos que tienen acá, que muy buenas, por cierto, y para aquellos, y yo quiero que tú le hagas la invitación, Carlos, a aquellos que quieren implementar un negocio o han visto aquellos negocios de turismo? Porque yo puedo decir, hey, Carlos, yo quiero poner mi negocio, fíjate, de unas cuadrimotos y salir hacia el lago con el grupo de turistas, o ir a Metapán, o ir a Ouija, o cualquier lado. ¿Cómo puedo hacer en ese caso? 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
0: Perfecto, Carlos, para ir finalizando, por ahí Ale te hacía una pregunta, y hay muchos lugares que así son. Te decía, mira, ya hicimos el papeleo, le vamos a entregar el carro o la moto en 3 días.
1: Nosotros no, como CF Moto la solución es práctica. 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
0: Excelente. 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
0: Perfecto, muchas gracias, Carlos, por toda la información que nos han brindado. ¿Redes sociales o cómo los pueden seguir en las diferentes plataformas?
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0: Excelente, muchas gracias, Carlos, por toda la información, y gracias a Vero y a todos los chicos que están por acá, que nos atendieron muy bien. Así que nosotros nos vamos despidiendo. Gracias, Carlos.
1: Muchas gracias.
0: 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Nosotros así, Vane, así Eda, vamos dando por finalizada una transmisión más. Así que buenísimo en realidad.
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0: entre el metro, ¿verdad?
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0: La par de metro.
1: Ajá. A los salvadoreños. A la par de metro.
0: Así es.
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0: Ya tengo frío. Ojalá, Dios tenga.
1: Bueno, ya, muchas gracias por haber estado con nosotros. Fue un gusto estar aquí con todos ustedes y hacerles la atenta invitación de que vengan a CF Motos Santa Ana.
2: 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Daniela, fue un gusto estar aquí con ustedes y venirme a enterar de muchas cosas y venirme a enamorar de más de alguna moto por aquí.
3: Sí, gracias, Vane, gracias también Eda, y gracias a Ale por ahí, que fue el encargado hoy de nuestras redes, andar tomando fotografías, videos, andarnos poniendo ahí filtro para que nos viéramos guapos y guapas, así que muchas gracias, en serio, gracias a Diego y Natán allá en cabina, el encargado de los controles, de la pauta y todo lo que usted escuchó para que esto sonara totalmente limpiecito, y de igual manera acá a Monchito, que es el encargado del área técnica acá, para que la transmisión fuera posible, gracias a los chicos de CF Moto, por supuesto, gracias a Vero que nos atendió muy bien, ahí nos brindaba información, gracias por ahí a Carlos Vives también y a todos los chicos, así que nos despedimos desde acá, desde CF Moto Santa Ana, venga, se ya escuchó, no tenga 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Moto, esa fue una transmisión más, por supuesto, así que Daniel te estuvo acompañando en las mezclas, nos despedimos, bye bye people.

0: Bendice alma mía al Señor y bendiga todo mi ser su santo nombre. Bendice alma mía Jehová y no olvides ninguno de sus beneficios. Él es quien perdona todas mis iniquidades, el que sana todas mis dolencias, el que rescata del hoyo mi vida, el que me corona de favores y de misericordias, el que sacia de bien mi boca, de modo que me rejuvenezca como el águila. Muy buenos días, El Salvador, pueblo amado por nuestro Dios, tierra de justos, de benditos. Gracias, Señor, por este nuevo día donde tus misericordias son nuevas, donde podemos adorarte y alabarte libremente. Gracias por El Salvador, tierra bendita de multiplicación y de bendición, Señor. Gracias por estas semillas sembradas en justicia, que son las oraciones, y que tú multiplicas al 100 por 1. Gracias por este cielo bendito de milagros. Gracias, Señor, porque podemos vivir confiados, porque tú reinas en El Salvador. Gracias por nuestro presidente, lo bendecimos. Bendecimos su familia, bendecimos su gobierno. Te pedimos que lo guíes en integridad y en tu luz. Tu palabra es tu luz. Gracias, Señor, por este nuevo día donde nos encontramos contigo con bendiciones hasta que sobreabunden. En el nombre de Jesús, muy buenos días a todos.
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2: Las 12:37.
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Yo no quería engañarte, cosita. ¿Qué onda? ¿Cómo estamos? Buenas tardes, ya 12:42. Ey, parcito, en el miércoles vamos a comenzar así relajado. Parcito de la salsa, ¿qué

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0: Bueno, y ya recordando un poquito de la salsa entonces, en la cintura de semana 12.50.
1: Debemos seguir.
0: Ahí está diciendo a ver si no llovía. Ah, no, creo que llueva, ya llovió en la madrugada.
1: Nada real.
0: Parecito así para disfrutar la tarde, el almuerzo, para que nos vayamos acomodando, para que nos quitemos la pena, ¿no?
1: Que nos encanta.
0: Ha andado en Chepe activo.
1: El

Isa y Jocelyn, felicidades por el aniversario, dice eso, gracias. Hay un añito más de la mamá de los pollitos. Parte de la historia de los Santanex.

de sol a sol. Ponete mi media mitad, saludame el amor de mi vida, Fernando, que aquí voy en carretera con él. Que se ve bien rico manejando, dice eso. Fernando, qué rico.

0: Grande Eduardo también, qué bueno recordar esas canciones, dice.
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0: Esta relita así, la salsa, la bachata.

0: El Laus.
1: Mi líder. Parte de ahora. Vos no sabes quién soy yo, men, va.
2: Y eso.
1: Que solo ellos han andado vuelta y vuelta, va.
2: Ya me imagino.

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1: Son las...
3: La 1:03. 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

0: Bueno, seguimos entonces. Hoy sí, modo paz, modo tranquilidad. 1:09 p.m.
1: Mucho tiempo sin saber qué es lo que querías vos.
0: Vamos a bajar revoluciones un ratito. Hay que tranquilizarnos, no hay que llevar toda la carrera, pues.

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Bueno, continuamos entonces, ya 1:15. Hoy sí, ya ready, vos ya ready. Pero vos no sabes quién soy yo. Vamos así, tranquilitos, parcitos, para que nos relajemos en la cintura de ese.

Hola, buenas. Podrías poner Solo por ti y yo, Willy Randy, que se viene también. Ahí vamos armando la playlist relax del miércoles.

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1: Ahí está, seguimos complaciendo.

0: Así fue. Pero... ahí estaba la canción de Nicole. Vamos a continuar entonces. Una más 25. Recordamos Isa también ahí complaciendo.
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Bueno, vamos a seguir entonces. 1:26, miércoles. Miércoles de un añito más, así relajado para seguir disfrutando. Por cierto, gracias a los buenos amigos de Colchones y Muebles Bellosos que tempranito nos trajeron el pastel. Creo que me va a tocar a mí solito porque no traen el cuchillo esto, po. Así que ahí está, un añito más de la mamá de los pollitos en el occidente. Gracias al pastel, a los buenos amigos ahí de Colchones y

0: rapidito. Ahí está, ya cayó la de Wilber.
1: Es así, mamá.
0: Sentimiento original. Seguimos entonces. En un añito más de la mamá de los pollitos. Ahí está, aguante la soda, viejo. Ahí está Carlos también conectado. Un añito más de la mamá de los pollitos. Vamos a hacer una fiesta, vos. Ey, hacemos una fiesta de que lleguemos, pero todos, en algún lugar donde quepamos todos.

Tierra crece para complacer esas últimas dos. Voy a vender rapidito, ya regreso. Ya te lo sabes. 7762-7897. Para que sigamos, vamos hasta las 3. En un añito más de la mamá de los pollitos.

0: 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Son las...
1: Con gusto, 1:34.
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Bueno, tengo un parcito más para complacer. Seguimos en la tarde de miércoles. Cinturita de semana. Nuevo mes. Nueva semanita. Hay que tomarlo así positivo. Bajemos las revoluciones.

Yo entendí muy rapidito entonces, para terminar de complacer con Isas, una 37. Ahí los que van ahí recién almorzando, buen provecho a los que se van levantando, qué dichosos. Es quienes se levantan a las 2 de la tarde. Parcito ahí complaciendo entonces de lo que tenía pendiente.

0: Bueno, está complacido que sea un parcito así despacio. Qué buena está. Voy con esa rapidito. Hoy sí ya me despido de esas. Vamos a hacer el cambio rapidito. Hey, ¿qué onda? Por cierto, ¿cómo está el tráfico en Santa Ana? Sí, opaco. Ahí viene, ahí viene.
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Mueve la pompa, ¿por qué vos? Pobre Chris Barber con esa de la pompa, dice que es la favorita de él. No, pero no seas así, vos. Ey, Isaac, cuídate también, dice buenas tardes, me puede complacer con aire de ya. A ver cómo las pongo más adelantito nuevamente con el, lo del reggae. Felicidades por un año más que cumple Soda Stereo. Dios le siga bendiciendo, concediendo muchos años más.

0: Corazón de acero, no. Usted me la debe, don Chris Barber. Ya me acordé. Mi pregunta es, ¿qué recuerdos se traen esas canciones? Por eso.
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0: Vaya, sé que esta sí te gusta. Vamos un parcito así de años atrás.

Ay, me cansaron a grabos. Ahí les mandé algo, DJ Sander, por el año de la radio que está cumpliendo. Dice, pendientito, 2 días para llegar. Vaya, voy a estar pendiente, pues, don Uber. Tan lindo como siempre. Creo que hoy voy a regresar tarde a la casa. Bueno, ahí está Stephanie también. Felicidades por un año.

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0: ahí está el detalle del señor Uber, gracias. Ya lo recibió DJ Nathan. Hey, gracias, señor Uber. Lo amamos también. I love you.
1: El animal.
0: A todos les vamos a dar menos a Búho porque va. Ese es Tiger, Búho. Ahí está, gracias, señor Uber. Ahí está el otro detallito por un añito más de la mamá de los pollitos. Seguimos. 4-4. Uy, 2-16.

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Ella que está con esa, con este good looking, looking, looking. Ella se viene 2 de la tarde, 28 minutos. Seguimos en la cintura de semana, celebrando un añito más de la mamá de los pollitos. Gracias a los que han estado saludando, a los que ya mandaron ahí su detalle. ¡Qué lindo! Hey, de verdad, gracias. Sin ustedes no somos absolutamente nada. Un añito más.

0: regalarlo para los colaboradores.
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3: Con gusto, 2 de la tarde, 34 minutos.

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3: Las 2:36.

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1: Vaya, ponete entonces la nueva baila ahí. Se acaba de pasar donde trabaja mi ex. Y ahí lo está escuchando ella.

ahí, saludos ahí en cabina, me podrías poner, déjale caer todo el peso. Ok, la agrego, porque tengo que ir a vender. Ey, no sea así, señor Uber, ahí déjela tranquila, no la esté molestando. Voy a buscar el parque de enfrente.

0: un añito más de la mamá de los pollitos. Creo que se viene Leti, ¿no?
1: La reemplaza.
0: Creo que se viene la Leti. Así que pendiente, gracias a los que han estado ahí. Ya 3 de la tarde en punto voy a vender. Los que andan manejando, con cuidado. Si van a salir, pidan Uber. Cuídense, bendiciones a todos. Empezamos nuevo mes, nueva semanita. Bendiciones para todos, pues bye.
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2: Las 3:03.
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Bueno, aquí andamos, o aquí estamos, 3 de la tarde con 25. ¿Qué vamos a hacer ahora? Dígame, ¿qué hacemos en esta tarde? Afro House, buena rola esa voz. ¿Qué onda? 3 de la tarde con 25. Buenas, buenas, aquí andamos.

0: no dejó nada raro Sander ahí, vos. Que ahí estaba, va de comerse, ¿cómo se llama? Comerse una viejita, vos.
1: No sé quién le trajo un pastel a Sander, pero primero que nada, gracias. Y me dice, mira, ahí va a quedar un pedazo de pastel. Me dijo, bueno, yo vi que pusieron una foto del gran pastel, ¿no? Y ahorita quedaron el nombre, vos. Cavaron un pedacito de eso, de los pedacitos de pastel de chocolate que había dejado el Sander. Se comió todo el pastel, se comió gordito.

0: ¡Alójate, Chris! ¡Alójate! Por favor, Chris. Permíteme, papi, quiero ver. Ahí está. No me escuchaba bien yo, con razón ya decía. Chris, alójate, bebé. ¡Alójate! ¡Alójate!
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0: ¿Cómo estamos?
1: ¿Cómo estamos?
0: Por ahí.
1: Moto.
0: Saludame a Chico Tortilla ahorita vos. Saludámelo.
1: Chico Tortilla.
0: Saludámelo, Natán. Saludámelo.
1: El mero Chico Tortilla. Buenos días, mi negro premio. ¿Cómo tú estás? Feliz aniversario. A la mamá de los pollitos, que sigan con mucho, pero mucho amor. Tipo Walter Mercado. Felices y buenos deseos desde mi parte para todo el staff de la mamá de los pollitos, DJs y locutores. Saludos desde Maryland.

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11: La mamá de los pollitos. ¿Qué onda, Cristian? ¿Qué pasó, papirín?
12: ¿Qué onda? Buenos días, viejito. ¿Qué onda? Feliz aniversario.
11: Buenos días.
12: Hola. No es así, ¿verdad? Buenas tardes, feliz aniversario. No hay que perder la tradición, ¿no?
11: Gracias, Cristian. Uy, ¿qué onda ahí? Ahí está. No me serví este chocho. Ay, ay, ay, qué día más largo. Pero bueno, así toca. Ponete la cumbia en la sana, por favor. La cumbia en la sana. ¿Para qué viene la sana? Ya te vas a poner a comer la sana. ¿Qué horas, Unito?
13: ¿Qué es ahí? Ahí hasta ahora, Bu.
11: Trabajando, mi querido Huguito. Trabajando como toda una persona responsable. Quiero ver. Machucando. Dale. Buenas tardes, CG Natal. Buenas tardes, Antonio. ¿Qué tal? ¿Cómo estás? Buenos días, Gold. Espero que amaneciera bien y espero que este día todo le salga bien. ¿Te pasaste, error de verdad?

Yo recuerdo haberlos escuchado desde un live que estabas haciendo vos, mi negro premium, con el Navane y la Chay. Ey, la Chay, a saber qué fin ha tenido. Desde ese entonces los escucho, mi negro premium, hace unos 6 años. Ah, fue hace más, creo yo. Bueno, sí, quizás hace unos 6 años. Saludos para la Navane, si nos están escuchando por ahí. De repente nos están escuchando. ¿Alguna señal, Chris? Divina.

Bueno, señores, ¿qué va a pasar hoy por la tarde-noche? Se esperan lluvias y tormentas en la cordillera volcánica central y occidental, incluyendo... incluyendo el área metropolitana de San Salvador, así como la cadena montañosa norte, con énfasis en los departamentos de Chalatenango, Cabañas, Morazán, Santa Ana. Se prevé que continúen las lluvias y que el viento sea entre los 10 y los 20 kilómetros por hora. El ambiente estará ligeramente cálido durante el día y fresco durante la noche y parte de la madrugada. Estas condiciones están influenciadas por la zona de convergencia intertropical, que se mantiene cercana a las costas de nuestro país por una vaguada. La máxima en Santa Ana va a ser de 30.

bueno, por ahí me están diciendo y estoy leyendo que es en la colonia Cel y allá por la Unicaes ya hay presencia de lluvia, lloviendo por la Unicaes. A esa hora de la tarde, ¿dónde hay presencia de lluvia? Cuatro más y llegamos a las 4 de la tarde. Buenas tardes, DJ Natán, acá. Carretera Tacachico, está lloviendo. Justo, Giovanni. Ok.

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8: 4:02.
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8: Llegamos ya a las 4:03.

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3: Con gusto, 4:04 p.m.
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7: 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Son las...
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vamos. Ok, busca todo.

0: En la tarde, papi, me puedes poner aquella que dice Care caballo, yeah, yeah, Care caballo, yeah, yeah.
1: ¿Qué canción es esa? Care caballo, yeah, yeah, ¿cuál es esa?
2: ¡Terror!
1: Ah, sí. El acento de Ubige es un gran solón, ahí decían.

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7: Con gusto, 4:43.
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0: Bueno, señores, continuamos. Perdón, 5 de la tarde, ya con 21. Perdónenme que los dejé abandonados un buen rato, pero he estado en reunión y hemos estado sacando un par de cositas por ahí. May, ¿qué onas? Tía May, hey, tía May, yo necesito un menjurje de aquello, por...
1: Eso que no se olvida.
0: Bueno, me lo conseguí, May, por favor. Me ando muriendo. ¿Qué pasó, mi líder? Ey, estuvo rico ese... Pasó el de House, ¿no? 5 de la tarde ya con 21, sonando en Omega. Esto que se llama Obra de Arte. ¿Qué más?

¿Qué más suena hoy? ¿Cómo está el tráfico? ¿Me ayuda, por favor? Con el tráfico a esa hora de la tarde, 5:22, bajando la San Rafael. Tráfico bastante pesado, me decía May. Así que si usted anda por ahí, tal vez me dice cómo va

Así que sigue activo de aquí hasta las 6 en nuestro WhatsApp 7762-7897, el WhatsApp de la mamá de los pollitos. ¿Qué va? Acá.

Por acá me están diciendo por... Bueno, para el norte da tristeza. Antes de llegar al sauce voy y la cola sigue, sigue, sigue y sigue. Cola topada a esta hora de la tarde. En el sector también allá por el penal de Panteos. Así que, armémonos de paciencia. Armémonos de paciencia en este sector porque esto está horrible. ¿Qué más? 5 de la tarde ya con 25 minutos. Hubieron en ciertas partes de Santa Ana que llovió. Al menos acá por el sector de la radio no ha llovido aún. Vámonos con esto. Algo de Raguayama, el featuring con este señor Manuel Turizo, inglés en Miami.

0: Ya me imagino ver bailar a ese hombre Chele en la barbería Baby Wow.
1: Ya, negrito, que solo porque es el aniversario de la radio. Me conversas con Diluvio, Alejandro.
0: ¡Ay, Diluvio! Viene después de la pausa, mi querido Chris, con gusto. Viene Diluvio, ya te la pongo ahorita mismo cuando vuelva. ¿Qué más? Entonces, después de Diluvio, ¿cuál va a ser la otra? Hey, Chris, que le has prohibido al Peloncha que se reporte. Hoy solo apareció para pedir una salsita y después no volvió a aparecer, bro.

0: mañana desde ya les aviso, no habrán 90 del Tigre porque mañana juega FAS a las 7 de la noche contra el equipo de la capital, así que pilas pues.
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1: 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Las 5 y 39 minutos. 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

0: diluvio, complaciendo a mi querido Chris.
1: ¿Qué pasó? Sí, lo que pasa es que lo dejé lavando trastes porque toda la semana no hizo limpieza en la casa y él descansó. Había que aprovechar que lavara.
0: Está castigado. Bueno, entiendo, Chris. Continuamos. Más de lo nuevo, Wisin. Parte del álbum La Universidad del Perreo.
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0: esto se llama Teguayo.
2: Wisin. La de fresa.

0: Universidad del Perreo sonando a esa hora ya, ¿qué? ¿De la noche? Clima rico en la ciudad morena de Santa Ana. Loco por volver, se llamaba el sencillo de Don Maluma, Baby. Buen tema ese, vos. También titulado Loco por volver, su álbum.
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0: Medellín, de Colombia, de Latinoamérica, que sepan que con disciplina, con trabajo, con esfuerzo, con sacrificio, con mucha humildad, podemos cumplir nuestros sueños. Yo estaba loco por volver a mi tierra, a mi casa, a mi familia, a mis amigos, mi...
1: ¿Quién no Caponi?
0: Mi música.
1: A mí me sorprendió ese disco titulado Apocalipto, más con aquel intro de 15 minutos, en donde se hace ver...
0: No mente nadie.
1: O recrimina a nuestro creador por quitarle a su hijo. Uf, si ustedes no han escuchado el intro de Apocalipto, vayan a escucharlo. Presten la atención a la letra y todo lo que menciona Kendo. Esta canción se llama Bubalú, que por cierto es un tremendo featuring con W, con Wisin y también con su hijo, que en paz descansa. Así que me quedo con esto, Bubalú.

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Bueno, babies, me marcho. Chao, chao, bye bye, sayonara, riverberchis. Tengan un feliz retorno a sus hogares. Gracias a los que estaban por ahí conectados. Perdónenme, pero sí, créanme que no ha sido un buen día. Y he tenido reuniones por esto, por lo otro. Así que, pues, nos escuchamos el viernes. Mañana pendiente de mis redes sociales, tengo un evento allá en Cibar, así que chao, chao. Eso es nuevo, se llama Deep, a cargo de...